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2: 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Nous tous et à Wayo, et rien à l'aide dont vous verrez nous. Dialogue parité. Oui, mais nous avons besoin de quoi nous mettre. 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
5: 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Franchement, nous là, il m'a dit yo pour lui dire ouais. N'avait si là, nous mon côté là, nous j'ai eu.
0: Elle avait tout moi. Avec ton air, c'est moi qui va dessiner.
5: Non, non, ce n'est pas possible. C'est que when I go across the water, pull out of quick be. 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Non, c'est pas possible. Non, c'est que c'est le rêve, mais le soir était un rêve. Et moi, PVP de Rodé au début, et le Jacques de Souno de Soua qu'on a le délai d'eau, pour y avoir besoin de l'eau, et le Kikaïwe.
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5: 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D'abord, est-ce que vous fiez? Parce que fiez, vous me gonnez fiez. Vous me gonnez. Ça n'existe pas. 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
3: Ouais.
5: Est-ce que vous fiez?
3: Il y a des soirées là, mais j'attends mon visa.
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2: C'est bien à voir toi, mais d'ici.
5: Alors, bleu formation, ouais, mais so.
2: Formation.
5: Ya, y'a eu votre bar de Wim Powers, ou même.
3: Ma coin,
0: eh oh! Et attendez, quoi, tu blagues? Quand même, eh oh, avec ton fier, pas qu'on aime. T'as bien la vie, j'ai la coca, et la coca, mais ton manana, et pas qu'on aime. 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
3: on va en parler
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3: On va en parler.
0: Eh, c'est un peu de la chaîne. Eh, la chaîne.
3: Non, non, non.
0: Eh, non.
3: Bodo, mais je l'ai. Wallo,
0: eh.
3: Non, non.
0: Oh, eh, Wallo, là, y'a votre mère.
3: 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Eh, oh, eh, oh, amolé, là, bon, eh. Oh, aché. 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